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1: Darky Estéreo te informa la hora.
2: Son las 8:44.
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3: Darky Estéreo te informa la hora.
4: Son las 9:24.
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1: Tarqui Estéreo te informa la hora.
2: Son las 10:06.
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1: Son las 10 y 33 minutos.
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1: Tarqui Estéreo te informa la hora.
2: Son las 10:52.
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1: Son las 11 con 15 minutos.
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1: Tarqui Estéreo te informa la hora.
2: Son las 11 con 34 minutos.
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1: Tarqui Estéreo te informa la hora.
2: Son las 11 y 59 minutos.
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2: Tarqui Estéreo te informa la hora.
3: Son las 12:15.
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2: Tarqui Estéreo te informa la hora.
3: Son las 12 con 56 minutos.
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1: Es la 1:23.
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1: Tarqui Estéreo te informa la hora.
2: Es la 1:43.
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1: Son las 2 con 9 minutos.
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2: Tarqui Estéreo te informa la hora.
3: Son las 2 con 25 minutos.
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1: Son las 2:50.
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2: Son las 3 con 5 minutos.
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0: Tarqui Estereo te informa la hora.
1: Son las 3:31.
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1: Tarqui Estéreo te informa la hora.
2: Son las 3:48.
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1: Por la señal de la Santa Cruz, de nuestros enemigos líbranos, Señor Dios nuestro. En el nombre del Padre, y del Hijo, y del Espíritu Santo. Amén. Creo en Dios Padre Todopoderoso, Creador del cielo y de la tierra. Creo en Jesucristo, su único Hijo, nuestro Señor, que fue concebido por obra y gracia del Espíritu Santo. Nació de Santa María Virgen, padeció bajo el poder de Poncio Pilato, fue crucificado, muerto y sepultado. Descendió a los infiernos. Al tercer día resucitó entre los muertos. Subió a los cielos y está sentado a la derecha de Dios Padre Todopoderoso. Desde allí ha de venir a juzgar a vivos y muertos. Creo en el Espíritu Santo, la Santa Iglesia Católica, la comunión de los santos, el perdón de los pecados, la resurrección de los muertos y la vida eterna. Amén.
2: Jesús, mi Señor y Redentor, yo me arrepiento de todos los pecados que he cometido hasta hoy, y me pesa de todo corazón, porque con ellos he ofendido a un Dios tan bueno. Propongo firmemente no volver a pecar, y confío que por tu infinita misericordia me has de conceder el perdón de mis culpas y me has de llevar a la vida eterna. Amén.
1: Contemplamos los misterios dolorosos. Primer misterio doloroso, la oración en el huerto. Del Evangelio de Mateo, capítulo 26, versos del 36 al 39. Entonces Jesús fue con ellos a un huerto llamado Getsemaní y dijo a sus discípulos: «Sentaos aquí mientras voy a orar». Y tomando consigo a Pedro y a los dos hijos de Zebedeo, comenzó a sentir tristeza y angustia. Entonces les dijo: «Mi alma está triste hasta el punto de morir. Quedaos aquí y velad conmigo». Y adelantándose un poco, cayó rostro en tierra y suplicaba así: «Padre mío, si es posible, que pase de mí esta copa, pero no sea como yo quiero, sino como quieras tú». Padre nuestro, que estás en el cielo, santificado sea tu nombre. Venga a nosotros tu reino. Hágase tu voluntad en la tierra como en el cielo.
2: Danos hoy nuestro pan de cada día. Perdona nuestras ofensas, como también nosotros perdonamos a los que nos ofenden. No nos dejes caer en la tentación y líbranos del mal. Amén.
1: María es Madre de Gracia y Madre de Misericordia.
2: En la vida y en la muerte, ampáranos, Madre nuestra.
1: Dios te salve María, llena eres de gracia. El Señor es contigo. Bendita tú eres entre todas las mujeres y bendito es el fruto de tu vientre, Jesús.
2: Santa María, Madre de Dios, ruega por nosotros pecadores, ahora y en la hora de nuestra muerte. Amén.
1: Dios te salve María, llena eres de gracia. El Señor es contigo. Bendita tú eres entre todas las mujeres y bendito es el fruto de tu vientre, Jesús.
2: Santa María, Madre de Dios, ruega por nosotros pecadores, ahora y en la hora de nuestra muerte. Amén.
1: Dios te salve María, llena eres de gracia. El Señor es contigo. Bendita tú eres entre todas las mujeres y bendito es el fruto de tu vientre, Jesús.
2: Santa María, Madre de Dios, ruega por nosotros pecadores, ahora y en la hora de nuestra muerte. Amén.
1: Dios te salve María, llena eres de gracia. El Señor es contigo. Bendita tú eres entre todas las mujeres y bendito es el fruto de tu vientre, Jesús.
2: Santa María, Madre de Dios, ruega por nosotros pecadores, ahora y en la hora de nuestra muerte. Amén.
1: Dios te salve María, llena eres de gracia. El Señor es contigo. Bendita tú eres entre todas las mujeres y bendito es el fruto de tu vientre, Jesús.
2: Santa María, Madre de Dios, ruega por nosotros pecadores, ahora y en la hora de nuestra muerte. Amén.
1: Dios te salve María, llena eres de gracia. El Señor es contigo. Bendita tú eres entre todas las mujeres y bendito es el fruto de tu vientre, Jesús.
2: Santa María, Madre de Dios, ruega por nosotros pecadores, ahora y en la hora de nuestra muerte. Amén.
3: Dios te salve María, llena eres de gracia. El Señor es contigo. Bendita tú eres entre todas las mujeres, y bendito es el fruto de tu vientre, Jesús.
2: Santa María, Madre de Dios, ruega por nosotros pecadores, ahora y en la hora de nuestra muerte. Amén.
3: Dios te salve María, llena eres de gracia. El Señor es contigo. Bendita tú eres entre todas las mujeres, y bendito es el fruto de tu vientre, Jesús.
2: Santa María, Madre de Dios, ruega por nosotros pecadores, ahora y en la hora de nuestra muerte. Amén.
3: Dios te salve María, llena eres de gracia. El Señor es contigo. Bendita tú eres entre todas las mujeres, y bendito es el fruto de tu vientre, Jesús.
2: Santa María, Madre de Dios, ruega por nosotros pecadores, ahora y en la hora de nuestra muerte. Amén.
3: Dios te salve María, llena eres de gracia. El Señor es contigo. Bendita tú eres entre todas las mujeres, y bendito es el fruto de tu vientre, Jesús.
2: Santa María, Madre de Dios, ruega por nosotros pecadores, ahora y en la hora de nuestra muerte. Amén.
1: Gloria al Padre, y al Hijo, y al Espíritu Santo.
2: Como era en un principio, es ahora y siempre, por los siglos de los siglos. Amén.
1: Segundo misterio doloroso, la flagelación de Jesús atado a la columna. Del Evangelio de Mateo, capítulo 27, verso 26. Pilato puso en libertad a Barrabás, y a Jesús, después de haberlo hecho azotar, lo entregó para que fuera crucificado.
2: Padre nuestro que estás en el cielo, santificado sea tu nombre. Venga a nosotros tu reino. Hágase tu voluntad en la tierra como en el cielo.
1: Danos hoy nuestro pan de cada día. Perdona nuestras ofensas, como también nosotros perdonamos a los que nos ofenden. No nos dejes caer en la tentación y líbranos del mal. Amén.
2: María es Madre de Gracia y Madre de Misericordia.
1: En la vida y en la muerte, ampáranos, Madre nuestra.
2: Dios te salve María, llena eres de gracia, el Señor es contigo. Bendita tú eres entre todas las mujeres, y bendito es el fruto de tu vientre, Jesús.
1: Santa María, Madre de Dios, ruega por nosotros pecadores, ahora y en la hora de nuestra muerte. Amén.
2: Dios te salve María, llena eres de gracia, el Señor es contigo. Bendita tú eres entre todas las mujeres, y bendito es el fruto de tu vientre, Jesús.
1: Santa María, Madre de Dios, ruega por nosotros pecadores, ahora y en la hora de nuestra muerte. Amén.
2: Dios te salve María, llena eres de gracia, el Señor es contigo. Bendita tú eres entre todas las mujeres, y bendito es el fruto de tu vientre, Jesús.
1: Santa María, Madre de Dios, ruega por nosotros pecadores, ahora y en la hora de nuestra muerte. Amén.
2: Dios te salve María, llena eres de gracia, el Señor es contigo. Bendita tú eres entre todas las mujeres, y bendito es el fruto de tu vientre, Jesús.
1: Santa María, Madre de Dios, ruega por nosotros pecadores, ahora y en la hora de nuestra muerte. Amén.
2: Dios te salve María, llena eres de gracia, el Señor es contigo. Bendita tú eres entre todas las mujeres, y bendito es el fruto de tu vientre, Jesús.
1: Santa María, Madre de Dios, ruega por nosotros pecadores, ahora y en la hora de nuestra muerte. Amén.
2: Dios te salve María, llena eres de gracia, el Señor es contigo. Bendita tú eres entre todas las mujeres, y bendito es el fruto de tu vientre, Jesús.
1: Santa María, Madre de Dios, ruega por nosotros pecadores, ahora y en la hora de nuestra muerte. Amén.
2: Dios te salve María, llena eres de gracia, el Señor es contigo. Bendita tú eres entre todas las mujeres, y bendito es el fruto de tu vientre, Jesús.
1: Santa María, Madre de Dios, ruega por nosotros pecadores, ahora y en la hora de nuestra muerte. Amén.
2: Dios te salve María, llena eres de gracia, el Señor es contigo. Bendita tú eres entre todas las mujeres, y bendito es el fruto de tu vientre, Jesús.
1: Santa María, Madre de Dios, ruega por nosotros pecadores, ahora y en la hora de nuestra muerte. Amén.
2: Dios te salve María, llena eres de gracia, el Señor es contigo. Bendita tú eres entre todas las mujeres, y bendito es el fruto de tu vientre, Jesús.
1: Santa María, Madre de Dios, ruega por nosotros pecadores, ahora y en la hora de nuestra muerte. Amén.
2: Dios te salve María, llena eres de gracia, el Señor es contigo, bendita tú eres entre todas las mujeres, y bendito es el fruto de tu vientre, Jesús.
3: Santa María, Madre de Dios, ruega por nosotros pecadores, ahora y en la hora de nuestra muerte. Amén.
2: Gloria al Padre, y al Hijo, y al Espíritu Santo.
3: Como era en el principio, es ahora y siempre, por los siglos de los siglos. Amén. Tercer misterio doloroso, la coronación de espinas. Entonces los soldados del procurador llevaron consigo a Jesús al pretorio y reunieron alrededor de él a toda la cohorte. Lo desnudaron y le echaron encima un manto de púrpura y trenzando una corona de espinas se la pusieron sobre la cabeza y en su mano derecha una caña y doblando la rodilla delante de él le hacían burla diciendo: Salve, Rey de los Judíos.
1: Padre nuestro, que estás en el cielo, santificado sea tu nombre. Venga a nosotros tu reino. Hágase tu voluntad en la tierra como en el cielo.
2: Danos hoy nuestro pan de cada día. Perdona nuestras ofensas, como también nosotros perdonamos a los que nos ofenden. No nos dejes caer en la tentación y líbranos del mal. Amén.
3: María es Madre de Gracia y Madre de Misericordia.
2: En la vida y en la muerte, ampáranos, Madre nuestra.
3: Dios te salve María, llena eres de gracia. El Señor es contigo. Bendita tú eres entre todas las mujeres, y bendito es el fruto de tu vientre, Jesús.
2: Santa María, Madre de Dios, ruega por nosotros pecadores, ahora y en la hora de nuestra muerte. Amén.
3: Dios te salve María, llena eres de gracia. El Señor es contigo. Bendita tú eres entre todas las mujeres, y bendito es el fruto de tu vientre, Jesús.
2: Santa María, Madre de Dios, ruega por nosotros pecadores, ahora y en la hora de nuestra muerte. Amén.
3: Dios te salve María, llena eres de gracia. El Señor es contigo. Bendita tú eres entre todas las mujeres, y bendito es el fruto de tu vientre, Jesús.
2: Santa María, Madre de Dios, ruega por nosotros pecadores, ahora y en la hora de nuestra muerte. Amén.
3: Dios te salve María, llena eres de gracia. El Señor es contigo. Bendita tú eres entre todas las mujeres, y bendito es el fruto de tu vientre, Jesús.
2: Santa María, Madre de Dios, ruega por nosotros pecadores, ahora y en la hora de nuestra muerte. Amén.
3: Dios te salve María, llena eres de gracia. El Señor es contigo. Bendita tú eres entre todas las mujeres, y bendito es el fruto de tu vientre, Jesús.
2: Santa María, Madre de Dios, ruega por nosotros pecadores, ahora y en la hora de nuestra muerte. Amén.
3: Dios te salve María, llena eres de gracia. El Señor es contigo. Bendita tú eres entre todas las mujeres, y bendito es el fruto de tu vientre, Jesús.
2: Santa María, Madre de Dios, ruega por nosotros pecadores, ahora y en la hora de nuestra muerte. Amén.
3: Dios te salve María, llena eres de gracia. El Señor es contigo. Bendita tú eres entre todas las mujeres, y bendito es el fruto de tu vientre, Jesús.
2: Santa María, Madre de Dios, ruega por nosotros pecadores, ahora y en la hora de nuestra muerte. Amén.
3: Dios te salve María, llena eres de gracia. El Señor es contigo. Bendita tú eres entre todas las mujeres, y bendito es el fruto de tu vientre, Jesús.
2: Santa María, Madre de Dios, ruega por nosotros pecadores, ahora y en la hora de nuestra muerte. Amén.
3: Dios te salve María, llena eres de gracia. El Señor es contigo. Bendita tú eres entre todas las mujeres, y bendito es el fruto de tu vientre, Jesús.
2: Santa María, Madre de Dios, ruega por nosotros pecadores, ahora y en la hora de nuestra muerte. Amén.
3: Dios te salve María, llena eres de gracia. El Señor es contigo. Bendita tú eres entre todas las mujeres, y bendito es el fruto de tu vientre, Jesús.
2: Santa María, Madre de Dios, ruega por nosotros pecadores, ahora y en la hora de nuestra muerte. Amén.
3: Gloria al Padre, y al Hijo, y al Espíritu Santo.
2: Como era en un principio, es ahora y siempre, por los siglos de los siglos. Amén.
3: Cuarto misterio doloroso, Jesús con la cruz a cuestas, camino del Calvario. Del Evangelio de Marcos, capítulo 15, versos del 21 al 22. Y obligaron a uno que pasaba, a Simón de Cirene, que volvía del campo, el padre de Alejandro y de Rufo, a que llevara su cruz. Lo condujeron al lugar del Gólgota, que quiere decir de la calavera.
2: Padre nuestro que estás en el cielo, santificado sea tu nombre. Venga a nosotros tu reino. Hágase tu voluntad en la tierra como en el cielo.
1: Danos hoy nuestro pan de cada día. Perdona nuestras ofensas, como también nosotros perdonamos a los que nos ofenden. No nos dejes caer en la tentación y líbranos del mal. Amén.
2: María es Madre de Gracia y Madre de Misericordia.
1: En la vida y en la muerte, ampáranos, Madre nuestra.
2: Dios te salve María, llena eres de gracia, el Señor es contigo. Bendita tú eres entre todas las mujeres y bendito es el fruto de tu vientre, Jesús.
1: Santa María, Madre de Dios, ruega por nosotros pecadores, ahora y en la hora de nuestra muerte. Amén.
2: Dios te salve María, llena eres de gracia, el Señor es contigo. Bendita tú eres entre todas las mujeres, y bendito es el fruto de tu vientre, Jesús.
1: Santa María, Madre de Dios, ruega por nosotros pecadores, ahora y en la hora de nuestra muerte. Amén.
2: Dios te salve María, llena eres de gracia, el Señor es contigo. Bendita tú eres entre todas las mujeres, y bendito es el fruto de tu vientre, Jesús.
1: Santa María, Madre de Dios, ruega por nosotros pecadores, ahora y en la hora de nuestra muerte. Amén.
2: Dios te salve María, llena eres de gracia, el Señor es contigo. Bendita tú eres entre todas las mujeres, y bendito es el fruto de tu vientre, Jesús.
1: Santa María, Madre de Dios, ruega por nosotros pecadores, ahora y en la hora de nuestra muerte. Amén.
2: Dios te salve María, llena eres de gracia, el Señor es contigo. Bendita tú eres entre todas las mujeres, y bendito es el fruto de tu vientre, Jesús.
1: Santa María, Madre de Dios, ruega por nosotros pecadores, ahora y en la hora de nuestra muerte. Amén.
2: Dios te salve María, llena eres de gracia, el Señor es contigo. Bendita tú eres entre todas las mujeres, y bendito es el fruto de tu vientre, Jesús.
1: Santa María, Madre de Dios, ruega por nosotros pecadores, ahora y en la hora de nuestra muerte. Amén.
2: Dios te salve María, llena eres de gracia, el Señor es contigo. Bendita tú eres entre todas las mujeres, y bendito es el fruto de tu vientre, Jesús.
1: Santa María, Madre de Dios, ruega por nosotros pecadores, ahora y en la hora de nuestra muerte. Amén.
2: Dios te salve María, llena eres de gracia, el Señor es contigo. Bendita tú eres entre todas las mujeres, y bendito es el fruto de tu vientre, Jesús.
1: Santa María, Madre de Dios, ruega por nosotros pecadores, ahora y en la hora de nuestra muerte. Amén.
2: Dios te salve María, llena eres de gracia, el Señor es contigo. Bendita tú eres entre todas las mujeres, y bendito es el fruto de tu vientre, Jesús.
1: Santa María, Madre de Dios, ruega por nosotros pecadores, ahora y en la hora de nuestra muerte. Amén.
2: Dios te salve María, llena eres de gracia, el Señor es contigo. Bendita tú eres entre todas las mujeres, y bendito es el fruto de tu vientre, Jesús.
1: Santa María, Madre de Dios, ruega por nosotros pecadores, ahora y en la hora de nuestra muerte. Amén.
2: Gloria al Padre, y al Hijo, y al Espíritu Santo.
3: Como era en el principio, es ahora y siempre, por los siglos de los siglos. Amén. Quinto misterio doloroso, la crucifixión y muerte de Jesús. Del Evangelio de Lucas, capítulo 23, versos del 33 al 46. Llegados al lugar llamado la calavera, le crucificaron allí a él y a los dos malhechores, uno a la derecha y otro a la izquierda. Jesús decía: Padre, perdónales porque no saben lo que hacen. Era ya eso del mediodía cuando, al eclipsarse el sol, hubo oscuridad sobre toda la tierra hasta la media tarde. El velo del santuario se rasgó por medio y Jesús, dando un fuerte grito, dijo: Padre, en tus manos pongo mi espíritu. Y dicho esto, expiró.
2: Padre nuestro que estás en el cielo, santificado sea tu nombre. Venga a nosotros tu reino. Hágase tu voluntad en la tierra como en el cielo.
1: Danos hoy nuestro pan de cada día. Perdona nuestras ofensas, como también nosotros perdonamos a los que nos ofenden. No nos dejes caer en la tentación y líbranos del mal. Amén.
2: María es Madre de Gracia y Madre de Misericordia.
1: En la vida y en la muerte,
3: Ampáranos, Madre nuestra.
2: Dios te salve María, llena eres de gracia, el Señor es contigo. Bendita tú eres entre todas las mujeres, y bendito es el fruto de tu vientre, Jesús.
3: Santa María, Madre de Dios, ruega por nosotros pecadores, ahora y en la hora de nuestra muerte. Amén.
2: Dios te salve María, llena eres de gracia, el Señor es contigo. Bendita tú eres entre todas las mujeres, y bendito es el fruto de tu vientre, Jesús.
3: Santa María, Madre de Dios, ruega por nosotros pecadores, ahora y en la hora de nuestra muerte. Amén.
2: Dios te salve María, llena eres de gracia, el Señor es contigo. Bendita tú eres entre todas las mujeres, y bendito es el fruto de tu vientre, Jesús.
3: Santa María, Madre de Dios, ruega por nosotros pecadores, ahora y en la hora de nuestra muerte. Amén.
2: Dios te salve María, llena eres de gracia, el Señor es contigo. Bendita tú eres entre todas las mujeres, y bendito es el fruto de tu vientre, Jesús.
3: Santa María, Madre de Dios, ruega por nosotros pecadores, ahora y en la hora de nuestra muerte. Amén.
2: Dios te salve María, llena eres de gracia, el Señor es contigo. Bendita tú eres entre todas las mujeres, y bendito es el fruto de tu vientre, Jesús.
3: Santa María, Madre de Dios, ruega por nosotros pecadores, ahora y en la hora de nuestra muerte. Amén.
2: Dios te salve María, llena eres de gracia, el Señor es contigo. Bendita tú eres entre todas las mujeres, y bendito es el fruto de tu vientre, Jesús.
3: Santa María, Madre de Dios, ruega por nosotros pecadores, ahora y en la hora de nuestra muerte. Amén.
2: Dios te salve María, llena eres de gracia, el Señor es contigo. Bendita tú eres entre todas las mujeres, y bendito es el fruto de tu vientre, Jesús.
3: Santa María, Madre de Dios, ruega por nosotros pecadores, ahora y en la hora de nuestra muerte. Amén.
2: Dios te salve María, llena eres de gracia, el Señor es contigo. Bendita tú eres entre todas las mujeres, y bendito es el fruto de tu vientre, Jesús.
3: Santa María, Madre de Dios, ruega por nosotros pecadores, ahora y en la hora de nuestra muerte. Amén.
2: Dios te salve María, llena eres de gracia, el Señor es contigo. Bendita tú eres entre todas las mujeres, y bendito es el fruto de tu vientre, Jesús.
3: Santa María, Madre de Dios, ruega por nosotros pecadores, ahora y en la hora de nuestra muerte. Amén.
2: Dios te salve María, llena eres de gracia, el Señor es contigo. Bendita tú eres entre todas las mujeres, y bendito es el fruto de tu vientre, Jesús.
3: Santa María, Madre de Dios, ruega por nosotros pecadores, ahora y en la hora de nuestra muerte. Amén.
2: Gloria al Padre, y al Hijo, y al Espíritu Santo.
3: Como era en el principio, es ahora y siempre, por los siglos de los siglos. Amén. Dios te salve, Reina y Madre, Madre de misericordia, vida, dulzura y esperanza nuestra. Dios te salve, a ti clamamos los desterrados hijos de Eva. A ti suspiramos gimiendo y llorando en este valle de lágrimas. Ea pues, Señora abogada nuestra, vuelve a nosotros esos tus ojos misericordiosos. Y después de este destierro, muéstranos a Jesús, fruto bendito de tu vientre, oh clemente, oh piadosa, oh dulce siempre Virgen María. Ruega por nosotros, Santa Madre de Dios, para que seamos dignos de alcanzar las promesas y gracias de nuestro Señor Jesucristo. Amén. Señor, ten piedad.
2: Señor, ten piedad.
3: Cristo, ten piedad.
2: Cristo, ten piedad.
3: Señor, ten piedad.
2: Señor, ten piedad.
3: Cristo, óyenos.
2: Cristo, óyenos.
3: Cristo, escúchanos.
2: Cristo, escúchanos.
3: Dios Padre Celestial,
2: ten piedad de nosotros.
3: Dios Hijo Redentor del mundo,
2: ten piedad de nosotros.
3: Dios Espíritu Santo,
2: ten piedad de nosotros.
3: Santísima Trinidad, un solo Dios,
2: ten piedad de nosotros.
3: Santa María,
2: ruega por nosotros.
3: Santa Madre de Dios,
2: ruega por nosotros.
3: Cordero de Dios, que quitas el pecado del mundo,
2: perdónanos, Señor.
3: Cordero de Dios, que quitas el pecado del mundo,
2: escúchanos, Señor.
3: Cordero de Dios, que quitas el pecado del mundo,
2: ten misericordia de nosotros.
3: Ruega por nosotros, Santa Madre de Dios,
2: para que seamos dignos de alcanzar las promesas de Cristo.
3: Te rogamos nos conceda, Señor Dios nuestro, gozar de continua salud de alma y cuerpo, y por la gloriosa intercesión de la bienaventurada siempre Virgen María, vernos libres de las tristezas de la vida presente y disfrutar de las alegrías eternas. Por Cristo nuestro Señor. Amén. En el nombre del Padre, y del Hijo, y del Espíritu Santo. Amén.
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0: Muy buenos días a toda nuestra amable audiencia, los 95.8 de Tarqui FM Stereo en esta mañana del martes, hoy 28 de julio, dándole gracias a Dios por permitirnos una vez más estar acompañándolos en esta nueva emisión. El saludo y la bienvenida a cada uno de ustedes conectados en los cuatro puntos cardinales del municipio de Tarqui, en las localidades vecinas, a quienes acostumbran también a escucharnos desde las plataformas digitales a través de www.tarquiserio.com. Darle muchos éxitos en esta nueva jornada. A nuestros queridísimos empresarios del campo también conectados, ya se dirigen a sus lugares de trabajo. A los transportadores, quienes transitan por las principales vías del centro y sur del departamento del Huila. A los mayordomos, un saludo especial. Y a nuestros patrocinadores, ya dispuestos también a recibir a toda su clientela en los diferentes almacenes del comercio de nuestra localidad. Ya tenemos 6:45 minutos, tenemos una temperatura de 21 grados centígrados. Se espera una temperatura máxima de 30 grados entre las 2 y 4 de la tarde. Está prevista esta temperatura. En horas de la mañana estará nublado, muy nublado, según el pronóstico del tiempo. Y ya en la tarde una temperatura un poco más alta. Esa es la última actualización, aunque puede variar en horas de la noche, algunas precipitaciones, incluso en horas de la mañana también podría estar variando la temperatura con algo de lluvia. Ya tenemos 6:46 en Tarqui Stereo Noticias.
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Titulares de la presente emisión, mucha atención, que fue capturado en el municipio de Pitalito, alias Kevin, uno de los más buscados por extorsión del sur del departamento.

Ya tenemos 6:47 minutos en Tarque Estéreo Noticias. Más hechos judiciales. Motociclista murió tras aparatosa colisión. Este hecho lamentable sucedió en el municipio de Acevedo. En otras noticias, en el ámbito regional, con inversiones en seguridad e infraestructura, Gobernación del Huila le sigue apostando al turismo y al desarrollo del sur del departamento. El Huila avanza en las Olimpiadas STEAM más Colombia. 5 proyectos representarán al departamento en la fase regional del 28 al 29 de julio. El departamento del Huila se destaca a nivel nacional en estas Olimpiadas.

La Defensoría alerta por expansión del MCN en el norte del departamento del Huila. Las extorsiones, reclutamiento y el control armado ponen en riesgo a 5 municipios del departamento. El departamento del Huila asegura recursos para 2 obras estratégicas antes del cambio de gobierno. Ya tenemos 6:50 minutos en Tarque Serio Noticias. Estas y otras notas estaremos desarrollando en la presente emisión junto a nuestro medio aliado Sindera Noticias.

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comentar que Cere Noticias ya tenemos 6 de la mañana, 53 minutos. Importante resaltar el día de hoy, la conmemoración de los 59 años de la institución educativa Esteban Rojas Tovar. Hoy, 28 de julio, se conmemora este aniversario, 59 años, de 1967. Según la historia del proceso formativo, en 4 etapas, cuando se inició con el Colegio Comunal, en 1967 a 1981, luego Colegio Municipal de 1981 a 1986, luego Colegio Departamental, donde en las etapas de 1986 al 2002 y el 2003 como institución con 6 sedes hasta la actualidad. Institución Educativa Esteban Rojas Tovar, 59 años de historias, de servicio a la educación del municipio de Tarqui. Tantas generaciones, 59 años formando a tantas generaciones, y el reconocimiento a cada uno de los docentes de la institución educativa Esteban Rojas Tovar, de cada una de esos 59 años, quienes nos sentimos orgullosos de ser egresados de el Esteban Rojas Tovar, donde nos formamos, donde nos educamos, y de esa manera pues también nos unimos a esa celebración como medio de comunicación del aniversario de la institución educativa Esteban Rojas Tovar. Hace 9 años, el tiempo pasa demasiado rápido, celebrábamos los 50 años, donde pues cada una de las promociones, la gran mayoría tuvimos la oportunidad de participar de esa celebración majestuosa de los 50 años, de reencontrarnos con nuestros compañeros de colegio, de recordar esas buenas historias, esas buenas anécdotas hace 9 años, y ya hoy son 59 años del Esteban Rojas Tovar. Reitero, debemos sentirnos orgullosos de pertenecer a esta institución y que hoy forman, educan a esta nueva generación, que no es fácil, que muchos de esos docentes de, como popularmente se conoce, los antiguos, y quienes hicieron parte de esos buenos años de la institución educativa Esteban Rojas Tovar, muchos de ellos ya descansan, disfrutan de ese reconocimiento, de ese esfuerzo también, y de todos esos años que brindaron al apoyo de la educación del municipio de Tarqui. Una vez más, felicitaciones a la institución educativa Esteban Rojas Tovar en sus 59 años.

0: Ya tenemos 6:57 minutos en Tarque Serio Noticias. En el ámbito judicial, las autoridades entregan reporte de esos hechos más relevantes en los que se destaca la captura de alias Kevin. Este se realizó en el municipio de Pitalito, este sujeto uno de los más buscados por extorsión. La oportuna reacción de la Policía Nacional permitió la captura en flagrancia de un hombre señalado de exigir dinero a una víctima para devolverle una motocicleta que presuntamente le había sido hurtada horas antes. En desarrollo de labores de patrullaje realizadas por los uniformados de la Unidad Nacional de Intervención Policial y Antiterrorismo, pues fue capturado en flagrancia un hombre de 22 años conocido con el alias de Kevin por el presunto delito de extorsión. Los hechos se registraron en el barrio El Paraíso, donde los uniformados observaron a dos hombres reunidos sobre la vía pública. Al notar la presencia policial, pues uno de ellos emprendió la huida, siendo interceptado dos cuadras más adelante. Durante el procedimiento se registró precisamente el hallazgo de dos teléfonos celulares. Minuto después, el otro ciudadano informó a los uniformados que el capturado presuntamente le había despojado de su motocicleta y de su teléfono celular en horas de la madrugada. Según la denuncia, al comunicarse al número del celular hurtado, una de las personas le exigió dinero para devolverle así la motocicleta y acordó un punto de encuentro, lugar donde finalmente fue ubicado el presunto responsable. En el procedimiento, la víctima reconoció uno de los teléfonos celulares hallados en poder del capturado como de su propiedad, por lo que los uniformados materializaron así la captura en flagrancia por el delito de extorsión. Asimismo, fue recuperado el equipo móvil y se incautó otro teléfono celular que quedó a disposición de las autoridades competentes. De acuerdo con la información judicial de alias Kevin, figura entre los más buscados y registra 6 anotaciones judiciales por los delitos de homicidio, extorsión, hurto, además de receptación y fabricación, tráfico y portes de armas de fuego o municiones. El capturado fue dejado a disposición de la Fiscalía General de la Nación para contribuir o continuar así con el proceso judicial correspondiente, mientras además se avanzan en la investigación para esclarecer plenamente todos los hechos y determinar su posible participación en otros delitos en el sur del departamento. Pues habla el mayor Héctor Silva, comandante del Distrito de Policía de Pitalito.
1: Dios y patria, soy el mayor Héctor Silva Trujillo, comandante del Distrito 5 de Policía de Pitalito. La Policía Nacional en el departamento del Huila, a través de la Unidad Nacional de Intervención Policial y Antiterrorismo, UNIPOL, logró en el municipio de Pitalito la captura en flagrancia de un hombre por el delito de extorsión. Los hechos se registraron en el barrio El Paraíso, donde uniformados realizaban labores de patrullaje e interceptaron a un ciudadano que intentó huir al notar la presencia policial. Durante el procedimiento fue recuperado un teléfono celular que había sido hurtado horas antes. De acuerdo con la denuncia de la víctima, luego del hurto de su motocicleta y de su celular, el presunto responsable le exigía dinero para devolver el vehículo, acordando un encuentro que permitió la intervención oportuna de la Policía Nacional y la materialización de la captura. El capturado, conocido como alias Kevin, presenta 6 anotaciones judiciales por delitos como homicidio, extorsión, hurto, receptación y porte ilegal de armas de fuego. La Policía Nacional continuará adelantando acciones operativas y de intervención para combatir la extorsión y demás delitos que afectan la seguridad y la tranquilidad de los ciudadanos.

0: 7 de la mañana, 12 minutos. Motociclista falleció tras aparentosa colisión en el municipio de Acevedo. De manera instantánea perdió la vida un joven al colisionar entre dos motocicletas. Se trata de Leandro Dimas Guzmán. Ese trágico accidente se registró en la tarde del día de ayer en inmediaciones de la subestación de energía, a pocos metros de la institución educativa José Acevedo y Gómez, donde por causas que son materia de investigación, dos motocicletas colisionaron violentamente. Como consecuencia del fuerte impacto, Dimas Guzmán, quien era residente de la vereda Pueblo Viejo, falleció en el mismo lugar del hecho debido a la gravedad de las lesiones sufridas. Aunque los organismos de socorro acudieron al lugar para atender la emergencia, confirmaron que el joven ya no contaba con signos vitales. En el siniestro también resultó lesionado otro conductor, quien recibió atención por parte de los paramédicos y posteriormente fue trasladado a un centro asistencial de la localidad. Al lugar del accidente arribaron las unidades de criminalística, quienes acordonaron la zona para realizar así la inspección técnica y adelantar las diligencias judiciales correspondientes. Asimismo, iniciaron la recolección de evidencias con el propósito de establecer las circunstancias que rodearon el choque y determinar así las causas de este siniestro que enluta a una familia en el municipio de Acevedo. Situación compleja, de donde las autoridades pues se unen también a ese llamado a los motociclistas para conducir con prudencia, respetar las normas de tránsito y utilizar adecuadamente todos los elementos de protección con el fin de prevenir nuevos hechos que lamentar no solo en el municipio de Acevedo, sino en todo el territorio departamental. 7:04 minutos, vamos a un corte comercial y ya regreso más información en Tarqui Estéreo Noticias.
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2: En Tarqui Estéreo Noticias tenemos 7 de la mañana, 13 minutos. La tasa representativa del mercado que regirá para el día de hoy está en 3,189 pesos con 94 centavos. El precio del café por carga de 125 kilogramos de pergamino seco con factor de rendimiento 94 está en 2,210,000 pesos. Estos son los indicadores económicos para hoy martes 28 de julio desde Tarqui Estéreo Noticias.

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1: Cordial saludo a esta hora del día para todos los oyentes. Martes 28 de julio del 2026, vehículos con carga 1090 para un total de 7.772 toneladas. El proceso comercial en las últimas 24 horas en el mercado mayorista de la capital del país, Corabastos, se caracterizó por la tendencia alcista en 11 productos y baja en 2 precios. Según el comercio mayorista, esta variación de precios es típica de un comienzo de semana. Los productos que presentaron esta variación: acelga, apio, ajo, cebolla, cabezona blanca, cilantro, coliflor, habichuela, rábano rojo y zanahoria. Continúa la buena oferta de plátano martón y plátano colicero. Plátano martón que está llegando del eje cafetero y del Meta desde 35.000 pesos en adelante. Hay que tenerlo en cuenta a la hora de hacer mercado. Como hay que tener en cuenta todos los productos que están para esta época en oferta, porque tenemos ofertón en Corabastos. Entonces los invitamos para que visiten cada una de las bodegas y se hagan a las promociones y sorpresas que tienen los comerciantes para todos los clientes que nos visitan a diario. Hoy, a la hora de hacer mercado para rendir el presupuesto familiar, hay que tener en cuenta el huevo, el queso, la panela, la papa común, la mazorca, el plátano hartón, la buena oferta de carne de res, el pollo, el pescado, el huevo, el queso, la panela y el arroz presentan buena oferta para rendir el presupuesto familiar. Panorama de oferta y demanda en la Central Mayorista de Bogotá. Informe con Pedro Triviño. Feliz día.
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0: Con inversiones en seguridad e infraestructura, Gobernación del Huila le sigue apostando al turismo y al desarrollo del sur del departamento. En representación del gobierno Huila Grande, las Secretarías de Gobierno, Seguridad y Asuntos Comunitarios, Desarrollo Económico y Turismo, Vías e Infraestructura y Cultura expusieron las acciones que vienen ejecutando de manera articulada para garantizar condiciones favorables para el crecimiento del sector turístico. La Gobernación del Huila participó en la sesión ordinaria descentralizada de la Asamblea Departamental realizada en el municipio de San Agustín, escenario en el que se desarrolló un debate de control político sobre el Estado y las perspectivas de turismo en el departamento. Durante la jornada, el Gobierno Departamental presentó los avances y estrategias que adelanta para fortalecer la seguridad, la infraestructura, la promoción turística y la protección del patrimonio cultural, pilares fundamentales para consolidar al Huila como un destino competitivo y sostenible. De esta manera, en materia de seguridad, la Secretaría de Gobierno y Seguridad, además de Asuntos Comunitarios del Departamento, la secretaria Liliana Vázquez Sandoval destacó que la seguridad continúa siendo uno de los principales ejes de trabajo del gobernador Rodrigo Villalba Mosquera para impulsar el desarrollo económico y turístico del departamento. A su vez, explicó que actualmente la administración departamental avanza en la contratación de un moderno radiolocalizador con una inversión de 4.500 millones de pesos, tecnología que será entregada a la Policía Nacional. Asimismo, anunció la entrega de drones al Ejército Nacional para reforzar las capacidades operativas en el territorio. Durante la intervención, también hizo un llamado a la ciudadanía para fortalecer la denuncia como herramienta fundamental en la lucha contra la criminalidad. En materia de seguridad, también en el caso de San Agustín, se informó del avance de la ejecución del proyecto de videovigilancia para ese municipio, con una inversión cercana a los 5.900 millones de pesos. El proyecto contempla instalación de 29 cámaras de videovigilancia, cuya implementación ya inició con la definición de la matriz de riesgo y de los puntos estratégicos de ubicación, esperando que el sistema entre en funcionamiento antes de finalizar el mes de octubre. En cuanto al Ejército, pues también destaca resultados contra la extorsión en el sur del departamento. Durante la sesión, el comandante de la novena brigada del Ejército Nacional, el brigadier general César Augusto Suárez Giraldo, presentó los resultados operacionales obtenidos en el sur del departamento, especialmente contra las estructuras ilegales responsables de delitos como la extorsión. El general Suárez también indicó que durante esa operación fueron incautados armamentos, municiones, material de intendencia, entre otros elementos. Se reiteró el llamado a denunciar todos los hechos delictivos, donde extienden esa invitación. Además, señalan que entendemos que muchas personas sienten temor de denunciar, pero precisamente gracias a esas denuncias podemos actuar y obtener resultados que protegen así a todas las comunidades. Es parte de lo que se desarrolló en el municipio de San Agustín, sobre todas las inversiones de seguridad e infraestructura por parte de la Gobernación del Huila, que le sigue pues apostando al turismo y al desarrollo del sur del departamento, y pues tienen que reforzar todas estas líneas para que así el turismo en el departamento del Huila pues avance y tenga esa visibilidad no solo a nivel departamental, sino nacional e internacional, y que haya esa seguridad, que es lo más importante que se requiere en este caso en materia de turismo, este sector tan importante también de la economía que ha sufrido tanto en nuestro departamento. Escuchemos a la misma Liliana Vázquez Sandoval, la secretaria de Gobierno del Departamento del Huila. Inicialmente habla ella, también estaremos escuchando la intervención del coronel Javier Duarte, el comandante del Departamento de Policía Huila, al igual que tendremos la intervención del brigadier general César Suárez, comandante de la novena brigada del Ejército Nacional.
1: En este momento está en ejecución 29 cámaras para el municipio de San Agustín. Esperamos que a finales de octubre las tengamos ya instaladas. Ya se inició el trabajo, ellos tenían que hacer los estudios y diseños, ya los hicieron. Ya tenemos una matriz de riesgo y yo creo que ya va a empezar. Pero también tenemos el proyecto del gobierno anterior, que era Mi Barrio Seguro, que son 5.700 millones de pesos, donde los 37 municipios del departamento fueron beneficiados con kits de esas cámaras. En el municipio de Isnos fueron 5 juntas de comunales quienes están en este momento siendo beneficiadas y hay 50 cámaras en este momento funcionando en el en Isnos. Aquí en el municipio de Pitalito, de San Agustín, perdón, fueron instaladas en septiembre del año 2024, al 2025 ya cumplieron su año de garantía, se le entregaron a las juntas de acción comunal.
2: ...2.100 capturas más de 18 toneladas en estupefacientes a nivel general. Eso hace el Departamento de Policía de Huila, 33 municipios. Desafortunadamente sabemos cómo es el comportamiento del enemigo, claro que sí, el enemigo piensa siempre y hoy se mueve en redes, se mueve en medios, se mueve hábilmente para confundir, para ganar en esas rentas multicrimen que corresponden a la extorsión, al narcotráfico y, ni más faltaba, pues obviamente, que a nuestros ciudadanos afecta.
3: En el departamento del Huila, durante estos 6 meses que he sido comandante, en el sector noroccidental, con frontera con el Cauca, lo que hacemos es, o lo que hemos hecho finalmente, fue dar muerte en desarrollo de operaciones a el cabecilla Fernando Gómez, de la estructura de Ismael Ruiz, con 6 sujetos más. En el sur occidente, allí sobre el sector de La Plata, también dimos muerte en desarrollo de operaciones al sujeto alias El Negro José, quien era el cabecilla de finanzas y quien mantenía acosada a toda la población civil con sus extorsiones. Y hace pocos días, creo que 2 o 3 semanas, también sobre el mismo sector del sur de La Plata, logramos capturar a 7 sujetos que hacían parte de las redes de apoyo al terrorismo de esta estructura Hernando González Acosta. Por el sector oriental, hacia el sector de Algeciras, nosotros tenemos la estructura Iván Díaz. Esa estructura hemos evitado de que se le paguen millones de pesos en extorsiones.
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5: Les habla Santiago Villarreal, el creador de la pomada Lacre. Un saludo muy especial para toda esta querida gente del municipio de Tarqui, también para esa gente querida de los distintos corregimientos que tiene Tarqui, la mayoría de los cuales conozco, como el Vergel, Maito, Acaquituro, sobre la zona de Oporapa. Un saludo también a toda la gente de Altamira y de Garzón, que también nos escuchan. La pomada Lacre, para la mayoría de la gente que es necesario que la conozcan, está elaborada a base de un extracto de un árbol que es muy común en nuestra región, allá en todas estas zonas de bosques que tenemos tropicales sobre las distintas regiones de nuestros municipios, y en Tarqui no es la excepción. Se conoce como lacre, es un árbol que genera una sangre al hacerle una cortada, una incisión con un arma, con una, un cuchillo, un machete, genera una sangre. Pues esta sangre la aprovechamos para de allí, con un método que se trabaja con la técnica de la herbolaria, para luego secarlo de forma artesanal y convertirlo en un polvo. Este polvito es un potente analgésico que, al ser mezclado con otros ingredientes como vaselina cristalizada y unas cuantas preparaciones con esencia de mentol de primer grado. El mentol es el vehículo que ayuda a abrir los poros en la piel y penetrar la sustancia del lacre para que haga efecto analgésico. Ahora, ¿para qué sirve la pomada lacre? La pomada lacre se utiliza con toda confianza, porque es un producto elaborado artesanalmente con base en la herbología. Sirve para esos dolores de espalda, esos dolores fuertes de espalda, de cintura y de nuca, que generalmente están asociados a patologías relacionadas con la columna vertebral. Ahora, yo le aconsejo a la gente, si usted tiene problemas de columna vertebral, hágase ver de una persona, de un neurocirujano, de un traumatólogo, para que le diagnostique qué debe hacer. Pero mientras hace toda esa operación, o si le diagnostican alguna cirugía, usted puede aliviar esos dolores temporalmente utilizando la pomada lacre. Con otra persona que le haga un masaje suave de forma circular en su espalda, verá cómo en cuestión de minutos comienza a aliviarle ese fuerte dolor. También la pomada lacre se recomienda para aquellas personas que se le inflaman o se le hinchan, como decimos coloquialmente, los tobillos, las rodillas, los codos, en las manos, las muñecas o los hombros. Patologías que a veces pueden estar relacionadas con la artritis, la artrosis o el reumatismo. Hágase un buen masaje, que otra persona le haga ese masaje sobre esos lugares y verá cómo le alivia el dolor que produce esa inflamación, y en cuestión de 24 horas comienza una etapa de desinflamación y normaliza los tejidos. Clínicamente se ha demostrado que la pomada lacre cura esos calambres que son tan molestos. Para ello recomendamos realizar un masaje sobre las piernas, los brazos,

0: las manos en los sitios donde se le originen calambres en horas de la noche antes de irse a dormir y verá cómo al otro día no le dan calambres, pero para que tenga un tratamiento exitoso se recomienda repetir este tratamiento por espacio de 10 días seguidos. La pomada lacre la utilizan también las personas que practican deportes de todos los sexos y todas las edades, que van a gimnasios, juegan fútbol, juegan basquetbol, practican el ciclismo, el atletismo, sufren desgarres en sus piernas. Hágase un buen masaje con pomada lacre, que otra persona se lo haga y verá cómo le relaja los músculos, le corrige la tendinitis, le corrige las luxaciones y le corrige los desgarres y, lo más importante, le alivia el dolor. Tiene hemorroides, aplique pomada lacre, una pequeña porción con su dedo índice sobre, en el lugar donde se originan las hemorroides, y verá cómo en cuestión de minutos comienza a aliviar el dolor y le desinflama esa molesta situación. Y para picaduras de avispas, abejas, hipas, una pequeña porción aplíquela donde le picó esos animalitos o ese animalito, y verá cómo le desinflama y le alivia el dolor inmediatamente. Utilice la pomada lacre para todas esas patologías.
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2: Hola, muy buenos días. Bienvenidos al primer avance de Encendera Noticias.
3: La alcaldía de Medellín y agencias de seguridad de Estados Unidos se unen para combatir el turismo sexual.
2: Tornado arrasa 25 viviendas en Tumaco. Familias quedaron sin techo.
3: Crean mesa técnica para vigilar obras del corredor Ciénaga-Barranquilla.
2: DIAN abre subasta virtual de carros, joyas, inmuebles y maquinaria decomisados.
4: Hoy, partidos de vuelta de la Copa Colombia. Nacional enfrentará a Tigres.
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3: Las autoridades de Medellín presentaron una nueva estrategia conjunta con agencias de seguridad de Estados Unidos para combatir el turismo sexual y la explotación de niñas, niños y adolescentes en la ciudad. El alcalde Federico Gutiérrez expresó que el objetivo central de este grupo de trabajo es identificar a ciudadanos extranjeros con destino a Medellín que tengan intenciones de cometer delitos relacionados con la explotación sexual de menores.
2: Un fuerte tornado afectó al menos 25 viviendas del barrio Nuevo Milenio en Tumaco, Nariño, arrancando techos y dejando a decenas de familias sin refugio. El fenómeno tomó por sorpresa a los habitantes que descansaban en sus casas en la zona continental del municipio, donde viven cerca de 5.000 personas. Las autoridades locales activaron protocolos de emergencia y se desplazaron al sector para evaluar los daños y censar los damnificados. La Cruz Roja y la Unidad de Gestión de Riesgo coordinan la entrega de ayuda humanitaria de familias afectadas. Las autoridades recomendaron a los vecinos no ingresar a las viviendas con daños estructurales hasta que se realice la evaluación técnica.
3: La construcción de los viaductos del corredor Ciénaga-Barranquilla contará con una mesa técnica permanente que hará seguimiento al desarrollo de las obras y sus posibles impactos sobre la Ciénaga Grande de Santa Marta. La decisión fue adoptada durante una reunión entre la gobernadora del Magdalena, Margarita Guerra, y los ministros designados de Transporte, Elsa Noguera, y de Ambiente, Fabio Arjona.
2: Desde el lunes 27 de julio quedó habilitada una nueva subasta pública virtual de la DIAN, con vehículos, viviendas, bodegas, joyas, maquinarias y otros bienes incluidos en el catálogo oficial. La jornada se extenderá hasta el 31 de julio con precios base de 19 millones. Los bienes provienen de mercancías aprehendidas, decomisadas o declaradas en abandono a favor de la nación como resultado de los procesos de control aduanero adelantados por la entidad. Todo el proceso se realiza exclusivamente a través de la plataforma El Martillo del Banco Popular. Los interesados deben registrarse previamente y constituir el depósito requerido mediante PCE antes de presentar sus ofertas.
4: Atlético Nacional visitará hoy a Tigres a partir de las 8:30 de la noche en el Estadio Nemesio Camacho El Campín, partido de vuelta de la fase 1B de la Copa Betplay 2026, recordando que el equipo verde había ganado en la ida 2-0 con goles de Juan Manuel Zapata y Jaycar Perlaza. El vencedor de esta llave enfrentará al Deportivo Cali. Otros partidos para hoy son Deportes Quindío, que enfrentará al Deportes Tolima a partir de las 6:15 de la tarde, y a las 7 de la noche, Bogotá chocará con el Deportivo Pasto.
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0: En Tarque Serie Noticias tenemos 7 de la mañana, 41 minutos. Más información en el ámbito regional, donde el Huila avanza en las Olimpiadas STEAM más Colombia. 5 proyectos representarán al departamento en la fase regional en Tenjo, donde pues se estará realizando esta importante Olimpiadas hoy y mañana. El departamento del Huila además se destaca a nivel nacional con estos 5 proyectos. Tras superar todos esos rigurosos filtros de evaluación, 5 proyectos de instituciones educativas oficiales han logrado avanzar a la fase regional, demostrando el talento, la capacidad y la innovación en el territorio. El riguroso proceso de clasificación ha sido pues significativo por un camino hacia la fase regional, el cual ha sido altamente competitivo, estructurado de manera similar en una competencia deportiva donde solo los puntajes más altos continúan. A nivel nacional, la convocatoria inicial contó con la participación de más de 900 proyectos. En el caso del Huila, la Secretaría de Educación, orientada por Edgar Martín Lara, logró postular al máximo permitido de 12 experiencias pedagógicas de diversos municipios, todas cumpliendo con los requisitos de la metodología STEAM exigidos por la organización. De esa manera, tan solo pues pasando todos esos filtros, esos procesos, 5 lograron llegar ahora a esta fase, cuyo eje central es energía, agua y aire con inteligencia artificial. Esta fase regional se llevará a cabo, como hacía mención, en el municipio de Tenjo, en Cundinamarca. Este encuentro participan ya 100 proyectos a nivel nacional que lograron llegar a esta instancia. Por parte del Huila, la delegación estará conformada por el docente líder y 2 estudiantes por cada uno de estos 5 equipos clasificados. El objetivo en este evento regional es lograr clasificar entre los 60 mejores equipos del país que avanzarán a la gran final nacional, la cual se proyecta realizar en el mes de octubre del presente año. Los 5 equipos o las 5 instituciones educativas que representarán al Huila son las siguientes: Institución Educativa El Carmen de La Plata, con el proyecto Aerovigía Rural, Sistema Escolar Inteligente para el Monitoreo y Control de la Calidad del Aire en Zona Rural. La Institución Educativa Cascajal de Timaná, con la iniciativa Las Vueltas de Bichos y Agua. La Institución Educativa La Argentina de San Agustín, con el proyecto Encontrémonos, Ciencia y Convivencia para la Conservación del Territorio y la Biodiversidad. La Institución Educativa Ramón Alvarado de Garzón, con el proyecto Paraíso Verde. Y la Institución Educativa Tulio Arbeláez de Garzón, con la propuesta Pintando el Río, Cartografía y Monitoreo Comunitario de las Fuentes Hídricas en Zuluaga. Estas son las 5 instituciones que estarán haciendo participación en esta fase regional entre hoy y mañana. Y pues ojalá, qué tal que esas 5 instituciones logren pasar a esas 60 y pues posteriormente llegar a esa gran final de ese reconocimiento. Estas Olimpiadas STEAM Más son lideradas por el Ministerio de Educación Nacional en alianza con la Corporación Universitaria Minuto de Dios, institución operadora encargada de coordinar el proyecto y conformar el equipo evaluador. Esta estrategia pues busca fomentar la educación en ciencia, tecnología, ingeniería, artes y matemáticas, promoviendo el uso ético de la inteligencia artificial. La Administración Departamental, liderada por el gobernador, ha celebrado pues este avance como un reflejo del compromiso de estudiantes, docentes, directivos con la innovación y la presentación o la preservación del medio ambiente, dejando en alto el nombre del departamento del Huila en estas importantes Olimpiadas. A través de nuestro medio, pues tuvimos la oportunidad de compartirles cada uno de esos 12 proyectos de innovación y que ojalá en unas próximas Olimpiadas suene el municipio de Tarqui y que haya unos buenos proyectos presentados a través de las instituciones educativas de nuestro municipio. Ahí el trabajo arduo es por parte de los docentes, de los estudiantes, de la misma comunidad educativa, de ese apoyo que se debe tener para lograr todos estos objetivos, lograr tener estos proyectos para presentarlos a todas estas convocatorias. Pues al respecto habla Marta Cruz, funcionaria del área de calidad educativa de la Secretaría de Educación del Departamento del Huila.
1: A nivel nacional, todas las secretarías de educación podían escribir máximo 12 proyectos con ciertas características en cuanto a la metodología STEM. De los que están trabajándose en el departamento, escogimos los 12 que cumplían los requisitos que pedía el organizador de la actividad, que es la Uniminuto, a través del proceso que tienen con el Ministerio de Educación. Van dándose procesos en donde van clasificando los que logran mayor avance. Ya pasaron los primeros desafíos, primera, segunda fase. Estamos en la parte final del regional, que es el encuentro que se va a desarrollar en Denjo. Ahí solamente va a participar el docente con dos de los estudiantes que hace parte de cada equipo, de 5 grupos que ya han llegado a ese nivel, ¿sí? O sea, ya han ido clasificados, o sea, de los 12 que arrancaron, han clasificado 5 del Huila en este nivel, pero son 100 a nivel nacional. Van a quedar 60 equipos, esperamos que de los nuestros queden algunos, para poder llegar a la final, que se va a realizar más o menos como en el mes de octubre. Todos han estado en competencia, pero en esta fase del proceso tenemos a 5 del Huila, de la entidad territorial Huila.

El departamento del Huila asegura recursos para dos obras estratégicas antes del cambio de gobierno. A pocos días de finalizar el gobierno del presidente Gustavo Petro, la nación dejó contratados 49 obras viales en 14 departamentos por un valor cercano a los 8,7 billones de pesos. Entre los proyectos priorizados figura el Huila, donde quedaron asegurados recursos para dos intervenciones considerados estratégicas para fortalecer la conectividad regional, impulsar la competitividad y mejorar así la movilidad en el sur del país. El Gobierno Nacional decidió acelerar la contratación de un paquete de obras de infraestructura vial antes de concluir su mandato. En total quedaron 49 intervenciones en 14 departamentos. La contratación fue adelantada por la institución o el Instituto Nacional de Vías y comprende obras que ya cuentan con procesos adjudicados o en ejecución, garantizando así su continuidad durante la administración que asumirá el próximo 7 de agosto Abelardo de la Espriella. Según el avance oficial, el propósito es evitar que proyectos considerados prioritarios sufran retrasos administrativos y asegurar la ejecución de intervenciones y de inversiones para impactar la competitividad, el transporte de carga y la conectividad entre las regiones. En el caso del Huila, dentro del paquete nacional, aparece una de las obras priorizadas que corresponde al mejoramiento del corredor La Plata-Insá, una vía estratégica para la conexión entre el Huila y el Cauca, el proyecto de rehabilitación del corredor Santana-Mocoa-Neiva, uno de los ejes más importantes para el transporte de pasajeros y de carga entre el centro y el sur del país. Estas intervenciones buscan fortalecer la integración regional, facilitar el comercio, mejorar el acceso hacia municipios con vocación agrícola, turística y productiva. Para el Huila, estos proyectos representan una oportunidad para seguir consolidando su papel como corredor logístico del sur colombiano, especialmente por la importancia que tiene la troncal del Magdalena y las conexiones hacia el Putumayo, Cauca y la Amazonía. En el caso de la conectividad para el desarrollo regional, el corredor La Plata-Insá ha sido considerado durante años una obra clave para mejorar la comunicación entre el occidente y el occidente huilense y el oriente caucano. Además de reducir tiempos de desplazamiento, la vía facilita la salida de productos agrícolas como el café, el cacao, la panela, frutas, actividades económicas fundamentales para las comunidades de ambos departamentos. De esa manera, por su parte, también está la rehabilitación del corredor Santana-Mocoa-Neiva, permitirá optimizar una de las rutas más importantes del país para conectar el sur y el centro del territorio nacional. Este eje vial es utilizado diariamente por vehículos de carga, transporte público, viajeros que se movilizan entre el Putumayo, Huila y Bogotá, por lo que su mejoramiento tendría efectos directos sobre la competitividad regional y la reducción de costos logísticos. Ese paquete de contratación hace parte de la estrategia del gobierno saliente para dejar comprometidas inversiones que puedan ejecutarse durante los próximos años, independientemente del cambio de administración, y pues así hacen mención de ese aporte y de esos recursos que quedan para el desarrollo de estos proyectos importantes para el departamento del Huila, dos obras estratégicas en materia de movilidad.

0: 55, doloroso aumento de la violencia intrafamiliar en el departamento de El Huila. Las mujeres continúan siendo de lejos las mayores víctimas de violencia intrafamiliar, delito que se ha agudizado en El Huila, según datos de la Policía Nacional. La violencia intrafamiliar registró un preocupante aumento en el departamento durante el primer semestre de 2026, de acuerdo con las cifras consolidadas por la Policía Nacional. Entre enero y junio de este año se reportaron 1.561 casos en la región, mientras que en el mismo periodo del año 2025 se contabilizó 1.298 denuncias. Esto significa un incremento de 263 casos, equivalente a un crecimiento del 20%, y es evidencia de que este delito continúa siendo una de las principales problemáticas sociales que enfrentan las autoridades y las instituciones encargadas de la protección de las víctimas. Las cifras reflejan únicamente los hechos denunciados y registrados oficialmente, por lo que especialistas advierten que el fenómeno podría ser aún mayor debido al subregistro que suele presentarse en este tipo de violencia, donde muchas víctimas deciden no acudir a las autoridades por miedo, dependencia económica o amenazas de sus agresores. El comportamiento por municipios muestra que el incremento no fue uniforme en todo el departamento. Neiva fue el municipio donde más aumentaron las denuncias, 696 durante el periodo 2026. También sobresale Pitalito con 222 denuncias. Garzón registró 106 casos. El Pital pasó de apenas un caso a 14 casos. San Agustín tuvo un incremento de 25 a 37 casos. Oporapa de 9 a 20 casos, El Agrado de 13 a 22 casos, La Plata de 61 a 70, Suaza de 16 a 24 casos, Tello de 4 a 10 casos, Tesalia de 7 a 13 casos, Villavieja de 4 a 9 casos, Palestina de 2 a 7 casos, Teruel de 3 a 8 casos, Campo Alegre de 39 a 42 casos. Los datos de las autoridades demuestran que la violencia intrafamiliar mantiene presencia en gran parte del territorio huilense y no se concentra únicamente en las ciudades con mayor población como Neiva, Pitalito. También, que a pesar de las campañas, los dolorosos hechos continúan ocurriendo en todo el territorio departamental. En el caso de este comportamiento, según muestran los datos de la policía, en varios lugares las cifras descendieron frente al primer semestre del año pasado. Se hace mención que se observaron descensos en municipios como Aype, Baraya, Colombia, Obo, Guadalupe, Paicol, Tarqui y Yaguará. Aunque estos resultados pueden interpretarse como una reducción de los hechos denunciados, las autoridades insisten en que las variaciones deben analizarse con recelo, pues una disminución en los registros no necesariamente implica una reducción real de la violencia, sino que puede estar relacionada con menores niveles de denuncia o con cambios en los procesos de atención institucional. Ahí está también que no se debe confiar de esas cifras. Importante de pues esta situación que se viene presentando en el departamento, hechos de violencia contra la mujer. Importante identificar esos focos en diferentes municipios, ese aumento de esas cifras, de esos casos de maltrato, tanto en zona urbana como en zonas rurales. Es importante hacer esas denuncias, de tener ese valor y evitar toda esa situación que quizás usted, querido oyente que nos escucha a esta hora de la mañana, presenta hechos de violencia intrafamiliar, donde no solo usted está inmersa en esa situación, sino su familia, sus hijos, Incluso también se observa esos hechos de violencia contra los hombres, no solo las mujeres. En el caso de las mujeres son víctimas, sino también muchos hombres son víctimas de violencia intrafamiliar. Pues está esa opción de denunciar, de acercarse a las instituciones, en el caso del municipio, de la administración, la ESE, o a través de diferentes líneas de atención, donde usted puede solicitar ese acompañamiento, esa ayuda, a través de una línea de vida, que es la 321-907-3439. 321-907-3439 es una línea de vida gratuita donde usted se puede comunicar, solicitar esa ayuda, ese acompañamiento de profesionales de la psicología y evitar todas estas situaciones de maltrato, que de esa violencia intrafamiliar que se vive en el departamento del Huila y en nuestra región. Importante denunciar a tiempo, importante decir no más, importante proteger también a la familia, bien sea mujer, bien sea hombre. Aquí no podemos dejar a un lado o solo identificar que son las mujeres. En su gran mayoría, claro está, los casos de violencia intrafamiliar son más las víctimas, las mujeres, que los hombres, pero también se presentan casos de hombres. Denunciar, acudir a las autoridades, buscar ayuda es importante, es indispensable, y podemos estar evitando hechos que lamentar más adelante. Dar ese primer paso, salir de esa situación compleja, es lo que debemos animarnos a hacer si presentamos esos hechos en nuestros hogares, en nuestras familias, y brindar ese acompañamiento también es importante. La invitación al diálogo, a la tolerancia, para evitar todos estos hechos lamentables, y que estas cifras que se han mencionado, que hay un descenso en nuestro municipio y en algunos otros del departamento, pues que no nos confiemos de eso, simplemente que acudamos también a las instituciones y buscar ese apoyo que es tan importante. Con esta información cerramos nuestra emisión en esta mañana, agradeciéndoles a nuestros oyentes por estar conectados e invitándolos a que continúen con toda la programación de nuestra estación radial. Un buen día para todos.
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1: Hola, Estefanía, a toda la gente conectada con Darky Estéreo en este martes 28 de julio. Hoy, ¿de qué hablamos en el planeta? Hoy es el Día Mundial contra la Hepatitis. Si nos devolvemos en el tiempo, vamos a llegar al año 612, donde sucede la batalla de Salsú, en la actual Corea, considerada como una de las más letales de la antigüedad, solo superada por las batallas de la Primera Guerra Mundial, en la que 10.000 soldados del antiguo reino Goguryeo vencen a 305.000 soldados invasores del Imperio Chino. La orden de romper la presa del río Salsú mató unos 302.000 soldados chinos. Un día como hoy, en 1794, Chamislim Robespierre y Luis Antonio Saint-Just son ejecutados por la guillotina en París, Francia. Un día como hoy, en 1958, en Argentina se usa por primera vez la huella dactilar como método de identificación. Un día como hoy, en 1914, el Imperio Austrohúngaro declara la guerra al Reino de Serbia, siendo oficialmente el inicio de la Primera Guerra Mundial. Vamos a encontrar en 1950, en el marco de la Guerra de Corea, sucede el tercer día de la masacre de Nongun-er, cerca de la aldea de Nongun-ri, en la que soldados estadounidenses asesinan a lo largo de tres días unos 300 refugiados surcoreanos, en su mayoría mujeres y niños. Recordemos que en esta Guerra de Corea participaron colombianos, estuvieron pues un pelotón designado por el entonces presidente de Colombia, que dijo: nosotros vamos a ir a pelear una guerra que no es nuestra. Un día como hoy, en 1976, ocurre el terremoto de Tangshan en China, superando 7 grados de la escala sismológica de Richter, que causa 242.000 muertes. Se considera el segundo terremoto más letal de la historia, tras el de 1556 en Shanxi, China, que superó los 830.000 muertos. Un día como hoy, en 1991, el ciclista español Miguel Indurain gana el primero de los 5 Tours de Francia que ganaría en su historia. Un día como hoy, llegamos al 2023, una mujer de 45 años llamada Sarabit Binte Dhamit es ejecutada en Singapur mediante la horca por traficar 30 gramos de heroína. En reacción a este suceso, varias organizaciones de derechos humanos, incluyendo Amnistía Internacional, instan al gobierno de Singapur a detener ejecuciones de este tipo, argumentando que no existen pruebas que respalden la idea de que la pena de muerte tenga un efecto disuasorio. En Colombia, hoy, ¿de qué estamos hablando? Hoy también recordamos a Egan Bernal, hace 7 años, estamos hablando un 28 de julio del 2019, era día domingo. Pues recordemos que este ciclista, nacido en Zipaquirá, se corona campeón del Tour de Francia del 2019. Se convierte en el primer latinoamericano en ganar la que es considerada la carrera ciclística más importante y es el campeón más joven en ganar el Tour de Francia. Hoy recordamos, hace 207 años, la muerte de Antonia Santos, un 28 de julio de 1819, día miércoles, heroína de la independencia de Colombia, líder revolucionaria en la provincia del Socorro, Santander, en la lucha contra los españoles. Recordemos que fue arrestada y ejecutada en 1819. Y hoy en la música, un colombiano, recordamos, hoy llega a sus 69 años de edad y todavía sigue vigente. Hablamos de Raúl Santi, que nació un 28 de julio de 1957, era día domingo, cantante y productor musical colombiano. Entre sus canciones, Un amor en cada esquina, Como un picaflor, Mi despedida, Ya me voy, Ámame otra vez, Busco un corazón y muchas más. Eso y mucho más estaremos hablando en esta mañana aquí en De Todito.
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1: Parte es el movimiento conectado contigo aquí en Darky Estéreo. A todo volumen, nos llevas ahí a través de los 95.8, conectado también en nuestra señal web. La gente del comercio aquí en Tarqui, en la parte del Parque Central, pero también pues obviamente en lo que tiene que ver la zona rural, muy activado con nosotros. Gracias por estar con nosotros ahí en la vía hacia la ruta 45, ahí están en movimiento también en el dial. Gracias, gracias por estar con nosotros aquí en Tarqui Estéreo de todito.
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2: Vamos a ver qué tanto usted se acuerda de esas épocas de colegio. ¿Alguna vez usted leyó la famosa Ilíada o la Odisea en el colegio?
3: ¿Qué qué?
2: Bueno, en mínimo, ¿se vio usted la película de Troya?
3: ¿Qué qué?
2: Pues recordemos que en lo que tiene que ver las carteleras de cine y ha estado muy llamativa es La Odisea, que es la obra del señor Nolan, el mismo que hizo pues obviamente la trilogía de Batman hace... Claro que muchos esperan que... Como es que en esta película aparecen el señor Spider-Man y la novia, entonces... Pero de ahí no sale nada de eso, ¿no? Totalmente diferente. Pues resulta de que estas obras, si usted se acuerda, era de un señor que se llamaba Homero.
3: ¿Qué qué?
2: Pero no Homero Simpson. Pues resulta que él tenía unos héroes populares. El señor se basó, creado, pues obviamente, a unos héroes en la famosa Ilíada y la Odisea. ¿Usted se acuerda de Aquiles, el guerrero invencible, el mayor guerrero griego de la Ilíada, hijo de la diosa Tetis y del pueblo del rey Peleo? Su ira y su valor son el eje central, pues obviamente, de este poema. ¿Se acuerda de Aquiles? Ah, ¿se acuerda de Brad Pitt con la melena y en Troya y toda la cosa y los herreros? Y los errores que hubo en la película, pasó un avión volando. Yo, ¿cómo carajo? Así. No se dieron cuenta cuando estaban filmando que pasaba el avión. Eso, el talón de Aquiles. ¿Usted alguna vez ha escuchado? Sí, señor. Ese señor Aquiles, pues, le dispararon una flecha, nada más y nada menos ahí en la parte del talón, y ahí fue que lo jodieron. Odiseo, o más conocido como Ulises, el rey astuto, rey de Ítaca y protagonista de la Odisea, famoso por su inteligencia y genio y por idear, pues nada más y nada menos, el caballo de Troya. Ahora usted más o menos se dará cuenta de qué se entra, pues, la Odisea, aunque no la llaman como en esa época que Troya, porque va a ser una película igual a la otra, pero sí tiene que ver algo, pues obviamente, con la idea del caballo de Troya. Un señor que se llamaba Héctor, el defensor de Troya. El príncipe de Troya, hijo del rey Príamo, es el principal defensor de la ciudad y uno de los personajes más nobles de la Ilíada. Usted dice, pero aquí había un enredo. Claro, porque usted, las historias, pues en lo que tiene que ver los viajes de Ulises, tenía que usted leerse la Ilíada y luego la Odisea. Y si no leía el uno, pues no entendía el otro, así de sencillo. Ajax el Grande, el guerrero fuerte, uno de los guerreros más fuertes del ejército griego, destacó por su enorme fuerza y por enfrentarse a Héctor en combate. O sea, este fue el que agarró con el otro, ¿sí vio? Aparecía Menelao, el rey de Esparta, y esposo de Helena. La huida de Helena con París desencadenó la guerra de Troya, sí señor. Pues esa niña, Helena de Troya, pues se fue con otro. ¿Cómo así? Abrió al rey y toda la cosa. Y faltando esos héroes, aparecía uno que se llamaba Agamenón, el comandante supremo, rey de Micenas y comandante supremo del ejército griego. Durante la guerra de Troya, su conflicto con Aquiles marca el inicio de la Ilíada. O sea, esos eran dos que se agarraron allá y luego envolvieron a todos. Eso es como cuando sí, se agarran dos en una fiesta y, mejor dicho, terminan todo el resto ahí metidos. Y aunque usted no lo crea, aparece uno de los, digamos, héroes de esa época, de los griegos y demás y toda la vaina, que se llamaba Diomedes, el guerrero valiente, uno de los héroes griegos más valientes en la Ilíada. Llegó incluso a herir a dioses como Ares y Afrodita con ayuda de Atenea. Esa misma Atenea que suena a los Caballeros del Zodíaco, esa misma, señora. Patroclo, el amigo leal, compañero y gran amigo de Aquiles, su muerte a manos de Héctor provoca un combate de Aquiles, el regreso de Aquiles pues al combate. ¿Se acuerda cuando Brad Pitt dijo, ay, cómo así mataron a mi amigo? Néstor, el sabio consejero, anciano rey de Pilos, famoso por su sabiduría y experiencia, actúa como consejero de los reyes griegos. París, Alejandro, el príncipe troyano. Príncipe troyano que raptó o huyó con Helena de Esparta, dando origen al conflicto, aunque no destaca como gran guerrero, pero es clave en la historia, curiosamente. Bueno, pues este señor, recordemos que él narra la guerra en la Ilíada y narra el regreso, pues, en la Odisea. Homero también menciona a otros personajes como Príamo, Helena, Andromaca, Casandra, los dioses Atenea, Zeus, Apolo y Poseidón, quienes intervienen constantemente en el destino de los héroes. Por lo general, recordemos que en esa época, pues cuando se hablaba de contar historias, pues usted tenía que nombrar a nada más y nada menos, pues a los dioses. Así de sencillo. Bueno, pues muy movido y bastante aceptación ha tenido esta versión del señor Nolan. ¿Por qué? Por lo general, aquí vamos a ver a Helena de Troya. No es la rubia ojiazul, no es una morenita. Vamos a ver otros cambios también que se han presentado. Por ejemplo, dice, aparece el señor que hace de Spider-Man, dice, pero este no se parece a los de la obra griega. Zendaya mucho menos. Ella es diosa y toda la vaina. Bueno, pero ha tenido bastante aceptación esa obra o esa versión que hizo el señor Nolan de La Odisea, que es una de las obras del señor Homero. Pero ahora bien, usted dice, pero si usted no se leyó la Ilíada, ¿cómo va a entender La Odisea? Bueno, pues ahí está. Lo que se centra en más que todo, recordemos que en La Odisea es nada más y nada menos cuando aparece el señor Caballo de Troya. Eso. Es que a un rey le gustaba coleccionar cosas grandes. Dijeron, aquí le vamos a dar en la cabeza. Y le construyeron un caballo y metieron a todo mundo ahí.
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1: Mañana el movimiento de día martes. De esos que usted está acostumbrado a decir, claro que es un contrahechizo, ¿no? De esos de no te cases, no te apartes, ni de la casa salga. Porque así en sí, pues termina el antihechizo, ¿no? Es de tu casa no te apartes, y ahí usted corría hacer el ruedo con sal alrededor de la casa. Bueno, pero eso sirve solo para, pues, los martes 13. Así vamos el movimiento en esta mañana contigo. La gente del comercio muy activado ahí en el parque principal, ahí a todo volumen. Gracias por estar con Tarqui Estéreo. Por ahí está la gente de Villa del Río. Tengo por acá la gente hacia la vía de Maito. Qué bien, gracias por estar conectado con nosotros. Guadalupe se conecta con nosotros a esta hora. Qué bien. Vamos a ver por acá hacia la zona del Valle de las Orquídeas, nos dicen, ahí están conectados, claro, tomando la Y hacia Altamira. Qué bien, ahí conectados con los 95.8 en esta mañana de día martes. Más viene mucho más aquí en De Todito.
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1: Siempre hemos escuchado que la economía de un país que si no se tiene salida al mar, pues el país está jodido, como dicen popularmente. Dentro de esos países que nosotros conocemos hay un hecho muy característico, que es nada más y nada menos Bolivia. Pero usted sabía que hay otros países en el planeta que no tienen salida al mar. Sí, señor. Veamos, Kazajistán, el país sin litoral más grande del mundo con 2.7 kilómetros cuadrados, vea pues. Mongolia, encerrada entre Rusia y China, tierra de estepas y Gobi. Etiopía, el más poblado sin litoral, más de 210 millones de habitantes. Suiza, sin mar, pero una de las economías más ricas y estables del mundo. De allá vienen, pues obviamente, los chocolates, de allá viene, pues obviamente, el famoso Nescafé. Y aunque usted no lo crea, dice, ¿cómo hace para sacarlo de allá? De ella, sí. Liechtenstein, nombrecito la. Liechtenstein, doblemente incrustado entre Austria y Suiza solamente, así de sencillo. Pues como dice por ahí, si Suiza está jodido, pues los de al lado están peor. Nepal, está entre India y China, es la sede del Everest, la cima más alta del mundo. Hay un amigo que sacan de allá hielo, ¿qué? Lesoto, caso único, enclave total rodeado por solo por Sudáfrica completamente. O sea, así es sencillo, está en la mitad de todo. Ahora bien, Uzbekistán, único en Asia, todos sus vecinos también carecen de costa, oiga. El Vaticano, bueno, usted dirá, pues, el Papa tiene avión. El más pequeño, sin litoral, 0.4 kilómetros en kilómetros cuadrados dentro de Roma, Italia. Recordemos que como tal, el Vaticano, pues obviamente es un estado independiente. No tiene equipo de fútbol, imagínese. Si el Vaticano va a participar en un mundial, ay, Dios mío. Bueno, otro caso curioso que si usted dice, bueno, si Bolivia está jodido, pues Paraguay no se queda atrás. Sí, señor, uno de solo dos países sin litoral en toda América. Y pues el que más conocemos es Bolivia, que perdió su costa en la Guerra del Pacífico en 1879 y aún lo lamenta, así de sencillo. Bueno, pues vean, hay algunos países que se quejan de que pues obviamente la economía, que sin la salida al mar, Bolivia le ha tocado ser tratado, lo mismo Paraguay. Pero dentro de esas cosas uno dice... Y Suiza, que es un país de izquierda, así de sencillo, son los países que producen chocolate, son los países que movieron la parte del café ya listo para echarle a la agüita. ¿Usted sabe la historia de cómo salió la empresa Nescafé? Pues resulta que Brasil era el mayor productor y ellos pues obviamente no sabían qué hacer con el café. ¿Qué hacemos? ¿Lo botamos? ¿Cómo hacemos para que la gente lo consuma? ¿Para dónde nos lo llevamos? Entonces aparecieron unos señores suizos y dijimos... Bueno, ¿y ustedes qué piensan hacer con el café? Así de sencillo, ¿no? Le propusieron la idea de que ellos le compraran el café a un buen precio, súper barato. Y pues obviamente ellos lo procesaban y se ideaban la forma, pues obviamente después de todo el paso que usted conoce, pero ellos lo evolucionaron y lo llevaron algo a la creación de un granulado, así de sencillo. Pues obviamente donde usted echaría solo la agüita y listo. El café, y es lo que hemos conocido siempre como el famoso Nescafé. Pues ahí están, sí señores, esos países sin salida al mar, y vean, más de uno, pues, se hace su platica.
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3: Doble popular y nuestro invitado es José Mogollón. Vendrá con La Enredadera y Amor a la Buena. Doble popular aquí en De Todito en Tarqui Estéreo.

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2: Mañana en movimiento con De Todito aquí en Tarquia Estéreo. A la gente que nos lleva ahí conectaditos a los 95.8, gracias por estar con nosotros. A la gente en el comercio, en la zona del Parque Central, aquí en Tarquia, a todo volumen. Ahí nos llevan. Siempre conectado con nosotros hacia la vía de la Ruta 45, ahí en el dial 95.8. Gracias por estar con Tarquia Estéreo. Mañana de día martes, movimiento, movimiento, contigo en De Todito, aquí en Tarquia Estéreo.
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9: Hablemos de la luna.
10: Obviamente nuestro único satélite que tenemos alrededor de la Tierra, sí señor, es el que todo mundo regala. Te regalo la luna, mi amor. Por eso deberíamos regalar mejor el sol, ¿no? Igual a usted, mamita, mejor dicho, así de cansona cuando empieza a calentar. Oiga, ¿usted sabía que la luna se está encogiendo? Así de sencillo, la luna se está encogiendo.
11: ¿Qué?
10: Pues investigadores de la NASA aseguran que esto ocurre a medida que se enfría. Eso provoca que se quiebre la corteza, creando fallas de lo que se conoce cabalgamiento. Y genera, pues obviamente, sismos. Claro que en la luna se conocerían como los lunamotos, de hasta 5 grados. Si comparamos con la escala sismológica de Richter en la Tierra, esto genera nada más y nada menos la luna. Se estima que se han reducido 50 metros en 100 millones de años. Ah, no, pero es que 50 metros en 100 millones de años. O sea que usted podría decirle, te ves más delgada, te hiciste la dieta de la luna. Así de sencillo. Bueno, señores, pues dentro de lo que tiene que ver nada más y nada menos en la parte de a medida que se va enfriando, pues la luna pues obviamente va creando esas fallas de lo que se conoce las fallas de cabalgamiento. Y pues aparece un nuevo término, ¿no? Lunamotos. Son lunamotos, pues los terremotos en la luna. Y pueden llegar hasta lo máximo que ha logrado 5 grados en la escala sismológica de Richter, a comparación, pues obviamente, en la Tierra. Pues ahí está, señores, la luna se está encogiendo y usted no lo sabía.
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1: Día martes conectado contigo aquí en los 95.8 de Darky Estéreo. Movimiento, movimiento. La gente del comercio ahí nos llevan en lo que tiene que ver a través del transporte público. Gracias por estar con nosotros. También la conexión en nuestra zona web. Así que contigo, dándote todo lo que te ofrece la emisora Ruiseñor del Huila, como es Darky Estéreo. La mejor información desde muy tempranito, toda la gran variedad aquí en De Todito y mucho más de lo que tenemos para ti aquí en Darky Estéreo.
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1: 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Nuestro invitado hoy es Rafa Pérez. Vendrá con Si no me falla el corazón y con el encarte aquí en 2 de una vez.

0: noche. Estamos hablando.
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2: Finalizamos la mañana de este día, martes, y mañana, bueno, Stephanie, mañana podrá celebrar al fin el Día Internacional del Tigre. Mañana hablamos del Día Internacional de Mal de Amores. Mañana es el Día Mundial de la Lasaña y también es el Día Internacional de la Alita de Pollo. En nuestro país estaremos recordando a la Selección Colombia y sobre todo la Copa América del 2001. Además, recordaremos a Oscar Golden. Eso y mucho más mañana. Aquí en De Todito. Para ti, Stephanie, un feliz resto de día y para toda la gente conectada con los 95.8 de Darky Estéreo.
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1: Hola, ¿qué tal amigos? Muy buenas tardes. Bienvenidos al avance informativo del mediodía de Sendera Noticias.
2: Cali prepara nuevas medidas para frenar el consumo de vapeadores entre menores de edad.
1: Corte Suprema condena a exgobernador de La Guajira, Hernando de Luque. Ya fue capturado.
2: Satena consolida su expansión regional.
1: La Corte declaró prescrita la acción penal por delito de contratación sin cumplimiento de requisitos legales, pero confirmó la condena por peculado.
3: Robert Plaza se quedó con el título de la Vuelta a la Juventud.
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2: La Secretaría de Salud de Cali encontró un aumento del uso de vapeadores entre niñas, niños y adolescentes y anunció que la Administración Distrital trabaja en nuevas medidas para reforzar la prevención y el control de esta práctica en la ciudad. El secretario de Salud de Cali, Germán Escobar, señaló que el vapeo representa un riesgo para la salud de los jóvenes y advirtió que ya existe evidencia científica sobre sus efectos negativos.
1: La Sala Penal de la Corte Suprema de Justicia ratificó el fallo de culpabilidad contra Hernando de Luque, exgobernador de La Guajira, por irregularidades en contratación pública durante su mandato. De Luque fue capturado en Riohacha de manera inmediata tras conocerse el fallo, que confirmó en segunda instancia su responsabilidad por peculado por apropiación agravado. La pena definitiva es de 7 años de prisión. El proceso se originó en el 2006 por irregularidades en la contratación de una vía de Riohacha, donde el dinero fue entregado, pero la obra nunca se construyó.
2: Satena, la aerolínea de los colombianos, presentó el balance de su gestión durante el primer semestre del 2026, un periodo marcado por el fortalecimiento de la conectividad regional, la expansión de su capacidad operativa y el avance de proyectos estratégicos que consolidan su papel como eje de integración territorial. Entre enero y junio, la aerolínea transportó 745.900 pasajeros y operó 22.057 vuelos.
1: IFEX reveló fecha y forma de consulta de resultados de la prueba Saber 11. El Instituto Colombiano para la Evaluación de Educación confirmó que los resultados individuales de la prueba Saber 11, calendario A, estarán disponibles el 25 de septiembre. Los estudiantes podrán consultar su puntaje global junto con el desempeño obtenido en lectura crítica, matemáticas, ciencias naturales, ciencias sociales y ciudadanas, ingresando al portal oficial de la entidad con el número de documento. Los resultados de pre-saber y validación de bachillerato se publicarán una semana después del 2 de octubre.
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1: Hola, muy buenas tardes. Bienvenidos al avance informativo de este mediodía. Somos Sendera Noticias.
2: Ventas de camiones en Colombia crecieron en el 2026.
1: Federico Gutiérrez revela 666 hallazgos de corrupción en Medellín por más de un billón.
2: 4 policías siguen desaparecidos en Cerro Santana, Cauca.
1: Prosperidad Social unifica ciclos de 6 y 7 del subsidio a adultos mayores en Colombia.
3: Más de 10.000 atletas estarán en la tercera maratón del Valle.
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2: La recuperación del mercado de vehículos de carga en Colombia sigue ganando fuerza y deja ver un cambio en la dinámica del sector. La renovación de flotas y la mayor demanda de camiones destinados a distribución y logística, impulsaron un crecimiento que se reflejó en casi todos los segmentos durante el primer semestre del 2026, además de consolidar un nuevo panorama entre las marcas con mayor presencia en Colombia.
1: El alcalde de Medellín, Federico Gutiérrez, presentó un nuevo balance que eleva a 666 los hallazgos por presunta corrupción ocurridos entre el 2020 y 2023 durante la administración de Daniel Quintero, en lo que califica como un saqueo sistemático en la ciudad por más de un billón. Entre los casos más graves figura la presunta venta de la gerencia de Alfinia por 8 millones de dólares, retiros en efectivo 8 mil millones, sobrecostos en implementos deportivos por 3.700 millones y contratos irregulares en el programa Buen Comienzo por más de 420 millones. Gutiérrez alertó sobre amenazas sistemáticas a testigos claves de los procesos. Anunció que en agosto habrá 4 nuevas imputaciones, con lo que los procesados subirán desde 55 a 59 personas.
2: 4 uniformados de la Policía Nacional, entre ellos un mayor y 3 patrulleros, permanecen desaparecidos en el sector del Cerro Santana, zona rural del municipio de El Tambo, Cauca. De acuerdo con información conocida por fuentes del Ministerio de Defensa, los policías perdieron contacto cuando adelantaban la búsqueda de un dron institucional utilizado para monitorear la presencia de varias camionetas en esa zona.
1: Prosperidad Social anunció que unificará los ciclos 6 y 7 del subsidio de Colombia Mayor para garantizar la continuidad de las transferencias a los adultos mayores beneficiarios del programa en todo el país. La medida busca evitar interrupciones en los pagos durante el periodo de transición del gobierno, que culmina el 7 de agosto. El subsidio beneficiará a más de 1 millón de adultos mayores en condición de vulnerabilidad en los 32 departamentos del país. Los beneficios podrán cobrar el giro unificado a través de los canales habituales, corresponsales bancarios, cajeros y puntos autorizados. Prosperidad Social advirtió que no existen intermediarios y que el trámite es completamente gratuito.
3: Todo está listo para la tercera maratón del Valle, que se correrá el próximo 2 de agosto con la participación de más de 10.000 atletas en las distancias de 5K, 10K, 21K y 42K. Esta competencia, liderada por la Gobernación del Valle, sigue consolidándose como una de las principales carreras del país. Para esta tercera edición, la Maratón del Valle trae una sorpresa en la distancia de los 21 kilómetros. El primer corredor colombiano y la primera corredora colombiana que baje del tiempo establecido representarán a nuestro país en el Mundial de Copenhague. Esto lo confirmó Joseba Gastaca, director de la Maratón del Valle.
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0: Es la 1:48.
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1: 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Este es el momento de la reflexión para hoy. 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
2: El año 1969 dejó a la comunidad científica satisfecha y al mundo en su totalidad asombrado. Recuerdo claramente el 20 de julio observar en la pantalla de mi televisor blanco y negro a un astronauta descender por la escalera de la nave espacial Apolo 11 y ser el primer terrestre que ponía su pie sobre la Luna. Hace ya más de 30 años desde aquel gigantesco salto para la humanidad y desde entonces muchos otros saltos se han dado. A los gigantescos logros de la humanidad en general se añade la satisfacción personal de cada quien al realizar algo importante para la vida propia, una graduación, un triunfo estudiantil, artístico o deportivo, o el reconocimiento de la comunidad por lo que hayas logrado. Con todo paso hacia el progreso global, nacional, comunal, familiar o personal, hay algo que el ser humano no ha podido lograr. Con todo el progreso obtenido, el hombre sabe que está destinado a morir. No importa cuántos tónicos o medicamentos uses, cuánta prevención y precaución tomes, la preservación interminable de la vida es inalcanzable. La muerte física está ya programada en nuestros cuerpos como resultado de la muerte espiritual. Dijo Dios al primer hombre, Adán, «El día que comieres del fruto del árbol de la vida, ciertamente morirás». La muerte espiritual tomó efecto inmediato interrumpiéndose la comunión que el hombre había libremente tenido con Dios. La muerte física también comenzó en el ser humano al iniciarse el deterioro del cuerpo. Pero la realidad es que todos nacemos espiritualmente muertos. La declaración bíblica es que, como el pecado entró en el mundo por un hombre, es decir, Adán, y por el pecado de desobediencia a la muerte, así la muerte pasó a todos los hombres, por cuanto todos pecan. Los adelantos humanos son loables y también sorprendentes. Con todo eso, el hombre no ha logrado salvarse del pecado ni del resultado del pecado que es la muerte. Es únicamente la obra de Dios, lo que Él hace a favor del hombre, lo que le salva del pecado y le da vida eterna.
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1: Tarqui Estéreo te informa la hora.
2: Son las 2 con 42 minutos.
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2: Son las 3 y 33 minutos.
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5: Tarqui Estéreo te informa la hora.
6: Son las 4:31.
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1: No. ¡Ay, Julián Daza! 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
1: Son las 5 con 11 minutos.
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0: Tarqui Estereo te informa la hora.
1: Son las 5:52.
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